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1: Es la hora 22 y 32 minutos, en Buenos Aires la temperatura 15 grados. El gobernador de Misiones, Hugo Paz Alacua, advirtió que aún resta quitar impuestos a la provincia como reclama la UIA.
2: Misiones es en la provincia 13 en presión tributaria, pero estamos en mitad de tabla. No sé si es bueno o es malo, pero estamos en la mitad. Somos una provincia razonable, con cosas a corregir con respecto al anticipo y de esos brutos que lo estamos corrigiendo. Hemos levantado la llamada aduana paralela, en términos vulgares, que es el control rutero, donde se pagaban anticipos y de esos brutos. Los mismos billeteras virtuales, depósitos bancarios, tarjeta de débito. Hemos quitado como un bien imponible todo eso, así que estamos haciendo un esfuerzo. Falta, pero ese es el camino.
1: Mirta Legrano concurrió a la grabación de su programa por cuestiones de salud. Padece un resfrío que le impide recuperar su fuerza, según revelaron fuentes cercanas. En mayo hizo un parate de su actividad laboral por un cuadro gripal. Reinaldo Mostaza Merlo regresa a River. Será para oficiar como asesor del fútbol formativo del club. Su función no será ni la de un director técnico ni la de un coordinador, sino que será un observador de los nuevos talentos del millonario, según trascendió. En la ciudad, la temperatura 15 grados, humedad 46%. 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
3: Tenemos un número de teléfono para que te puedas comunicar con nosotros y dejarnos así un mensaje de manera oral o escrita.
4: Ese número es el 11-23-66-0710, que hoy tiene muchos regalos.
3: ¡Epa!
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3: Con quiero la cuchilla.
4: Y sí, todos queremos la cuchilla.
3: Okay, que llamen entonces. Y tienen que hacer alguna gracia a Córdoba, si no, no tiene sentido.
4: ¿Y qué?
3: Que nos digan que con qué van a cocinar, por ejemplo. Si no, claro. no tiene sentido. Uh-huh. O sea, quiero la cuchilla para cocinar determinada cosa. Y ahí nosotros evaluamos si vale la pena. Un mechado, por ejemplo. Si quieres mechar alguna carne, ahí sí sirve.
5: Bueno. ¿Cómo se afila una buena cuchilla?
3: Hay distintos métodos, pero yo voy con piedra.
5: Yo también.
3: Sí, hay gente que usa otras cosas.
5: Esa que tenés la gruesa de un lado, fina del otro.
3: Sí, o sea, piedra. Una vez estuve en un frigorífico, mirando, observando, nunca vi una cosa igual.
4: ¿Qué?
3: Estaba viendo los despostadores, qué sé yo.
5: Sí, sí.
3: Claro, el despostador es el que agarra la media res y va sacando.
5: Y te va sacando los cortes.
3: Claro, y usa unos cuchillos cortitos.
5: Tipo.
3: Y la vaina, digamos, la hoja, es una hoja en punta. No, no es una hoja ancha, parece
5: un cuchillo
3: en punta bastante. Y era muy impresionante porque estaban todos faenando, cortando, y había una piedra en el medio de los tipos, ¿viste? Y había algunos que tardaban como 40 minutos.
5: Y le daban.
3: Y cada dos minutos volvían, ¿viste? Y me daba cuenta que los más viejos, los tipos que se ve que tenían más experiencia, más años, venían y hacían fa, estaban 3 segundos y tardaban 1 hora en volver.
5: Claro.
3: Y los otros, que eran más nuevos, novatos, estaban como 40 minutos y a los 2 minutos volvían y volvían y volvían afilando el cuchillo, ¿viste? Porque es un arte, o sea, eso.
5: Sí,
3: hay un punto,
5: sí, totalmente.
3: La inclinación, la fuerza que haces.
5: No, uno no sabe.
3: Guardas.
5: Bueno, ustedes saben.
3: Y Barragán,
5: yo afilo como puedo.
3: Barragán, ni te cuento.
5: ¿Ah, sí?
3: No, Barragán. Hasta que no corta una hoja así entera.
5: Epa.
3: Sí.
4: Me van a matar, entonces.
3: Sí. Algún día lo haremos. Por ahora no.
4: Pero me van a deportar.
5: Señor, por Dios.
4: Tengo, yo compré uno en un bazar de estos que venden cosas interesantes. Siempre encontrás algo que no sabías que necesitabas. Un afilador de cuchillos.
3: ¿Y cómo es?
4: Tiene un mango.
5: Sí, con las rueditas adentro.
4: Y adentro, claro, y tiene como tres rueditas.
3: Tres rueditas, sí.
4: Para pasar de...
3: Te lo come. Le saca mucho acero.
4: Sí, le saca, me di cuenta.
3: Sí, le saca mucho acero, viste que se salen los dos bigotes. Cuando pega, salen dos bigotes así cuando
4: no, eso no lo vi, eso no
3: se lo apretás, denota, si lo apretás bien, le salen dos bigotes.
5: Es una cosa.
3: Es comedor, es mucho más... Porque el acero tiene esto, que son triángulos, y cuando vos lo se junta.
4: Sí.
3: Y es muy sencillito, viste, así que... Es mejor la piedra.
5: Pues la chaira, ¿para qué sirve? Porque
3: para exactamente lo mismo eso.
5: Pero afilás con la chaira, ¿no?
3: No, lo que haces con
5: mantener
3: la chaira...
5: Mantener el filo.
3: Claro, mantener el filo.
5: Eso dicen.
3: Sí, porque esto que está así, lo volvés así.
5: Claro.
3: Es más, yo uso chaira mucho, porque no gasta tanto...
5: Le pasás ahí, tacatacatacatac, un poquito y lo mantenés.
3: Sí, pero es para no... Para que no se lleve tanto acero cada una de las afiladas, ¿viste?
5: Claro.
3: Y cuando hay una buena afilada, dura mucho. Por eso les contaba la anécdota esta del frigorífico, porque era impresionante, ¿viste? Los tipos...
5: El que sabía afilar es que no.
3: Le daba 3 pasadas por la piedra y a la hora y media volvía, ¿viste?
5: Muy bien.
3: Le daba otras 2, 3 pasadas y ya está, pero... No, fija, una piedra fija, porque las giratorias son más rurales también, te diría, más de aire libre, las piedras giratorias, que van con una manija, en general yo las he visto más en lugares en exteriores, no, en frigoríficos no, no van.
5: ¿Y vos sabés
3: que una piedrota
5: claro,
3: así en el medio
5: y le dan, claro, sí. No hay máquina que pueda reemplazar al despotador.
3: No, el despotador es una...
5: El despotador. Y tenés que saber cómo cortar porque y sacar el corte, porque si no mezclás cortes...
3: No, el músculo.
5: Y la destrozás.
3: No, sí.
5: Claro, destrozás el corte.
3: Sí, yo soy bastante de postación, por eso no, te digo, no me quiero meter en el tema, porque la Córdoba se impresiona.
4: Ay, sí.
3: Porque una vez me dieron un ciervo entero para despostar.
5: No.
3: Y como no conocía al
5: ciervo... Yo no puedo hacer eso.
3: Fue con hacha la cosa.
4: No. ¡Ay, no, Lucho! No, ¿cómo lo vas a agarrar con un hacha a Bambi?
5: No seas... No, bueno, cosa pero no.
3: Los pasa.
5: Pero ya estaba muerto, digamos.
3: Estaba muerto. ¿Cómo lo voy a matar a hachazo? No.
5: Claro.
3: No exageres tampoco.
4: Seguís diciendo cosas que la gente se la imagina.
3: No. No, estamos hablando de despostación.
5: Amigos veganos.
3: Distinto. Qué sé yo, son cosas que pasan. Son cosas que pasan todo el tiempo. Los pasos que todos hacemos. Malena Muyala, escuchala.

0: provincias para recorrer, con poco turismo, como nos decía recién nuestro amigo en esta nota. Lindos lugares también para ir, visitar y recorrer. Hay muchos lugares y por ahí van a conocer la finca, claro, donde tienen ahí los árboles, los nogales y donde hacen el aceite de nuez. Estamos a 20 minutos, ya pasadas las 5 de la mañana. Hola, buenas noches, buenos días, te escucho.
1: Hola Sergio, buen día, Jorge de Tigre.
0: Sí, Jorge.
1: Un beso, un abrazo. Y bueno, me desperté para descargarla, para apagar la silla y bueno, vamos. Sí. Y me desperté, mirá, con eso, qué linda música, me gusta, me gusta.
0: Me alegro, me alegro.
1: Un besito para Estercita de Don Torcuato, mirá, somos vecinos, soy de Los Troncos, soy Estercita, un abrazo. Jorge de Troncos, quiero ganar. Gracias, la entrada, Jorgito. Sergio, para ir, sí, al coso que me conviene porque es de día. Coso. Soy de noche, no puedo andar mucho. Y ese tempranito para ir, si me la gano, 648 el número de documento.
0: Muy bien, 648 el número de documento. Roberto Gervasi me dice, te salteaste mensajes. Y estoy viendo cuáles me salté. Creo que salieron todos. ¿Este? Hola.
2: Hola, Sergio y Roberto. Buenas noches, buenos
0: buenas
2: días.
0: Buenas noches.
2: Soy Miguel de Santa Elena, siempre los escucho. Se habrán dado cuenta porque casi, ¿sí?, siempre estoy mandando audios. Hace dos semanas que no mandaba porque la verdad andaba con un problemita de salud. Acá estoy firme en mi trabajo, trabajo en seguridad hasta las 6 de la mañana.
0: Sí.
2: Siempre con usted, haciendo compañía acá. Bueno, quiero mandar un saludo para todos mis hermanos que están en Buenos Aires, en Berizo algunos, y los otros en Quilmes, mi hermana. Uh-huh. Y bueno, también en Córdoba.
0: Mira.
2: En Chilibroster, Córdoba, tengo mis hermanas también. Así que en este día tan especial, saludo para todos ellos. Yo, la verdad, con mis hermanos, todo bien, todo bárbaro, sin problemas.
0: Mejor así.
2: Y una anécdota que tiene que ver con los hermanos. Acá en Santa Elena había un negocio que se llamaba García Hermanos. Ya no existe más. Así que, pero bueno, saludo para ustedes. Excelente programa. Miguel de Santa Elena.
0: Un abrazo, amigo. Miguel de Santa Elena. Acá estaba, me dice Roberto, que no se acuerda el nombre. Si alguno por ahí se lo dice. Pícaro, ¿eh? Pícaro, Roberto. Estaba el de los fletes. ¿Cómo se llamaba el de los fletes? Hermanos. Ay, ya nos vamos a acordar. Yo no me acuerdo. Yo no me acuerdo. Está el Certamen Nacional de Danzas Folclóricas Pachamama, que se está haciendo en José C. Paz, en el norte del conurbano, en el Club Porvenir de Hipólito Yrigoyen 1643, es un encuentro con muchas raíces tradicionales, que convoca mucho en el norte del conurbano, abarca, bueno, todo, participación de academias, ballet, conjuntos folclóricos, así que linda propuesta para aquellos a los que les guste, y además hay una ronda, bueno, después voy a estar contando otra cosa que es Marcos Paz, pero acá está bueno porque hay una ronda donde van a estar todos participando. Como decía, ballet, conjuntos folclóricos de distintas partes del país apostando fuerte por el rescate de la danza federal y federalista al mismo tiempo.
3: ¿Alguien se acuerda cómo se llamaba esa empresa? Yo, tenía el mismo apellido que un jugador de hockey, de la época de Marcelo Garrafo.
0: No.
3: Jugador de hockey sobre césped.
0: Rubens, me acuerdo. Transporte Rubens.
3: No,
0: ese no era ese.
3: Para mí era con B corta. ¿Cómo era?
0: No.
3: Sí, eran hermanos.
0: No larga.
3: No, corta, no. Corta.
0: Corta, porque sí, yo... Sí. Bueno, estoy pensando en otro. Me está picando la garganta. Me tengo que tomar un mate para que me baje. En la zona oeste hay en Aedo hoy funciones de obras musicales muy, muy especiales. Una de ellas en el Colegio Borromeo. Así que saludo a los chicos del Colegio Borromeo. En el Teatro del Colegio se hace Mamma Mía, el musical en el Teatro del Colegio. Así que gracias ahí por la invitación que han hecho. No mandaba a Calabró a las hijas ahí, no, para nada. En Marcos Paz también. Atentos con esto porque el municipio está preparando una jornada a puro folclore, chamamé y guaracha, con la tradicional ronda leguera, o legüera, mejor dicho, es la ronda leguera, ¿no? No es leguera, es legüera. Feria de artesanos, un patio gastronómico con platos típicos, empanadas, lechón, asado, totalmente con entrada libre y gratuita. Va el cunaguero y a Malargue van también. Le mandamos un beso.

0: a nuestra amiga Mari, la panadera de Lobos, que más temprano nos había dejado el mensaje. Buen día, despiertos, los escucho como cada fin de semana. Son mi gran compañía, acá desde Concordia, en la provincia de Entre Ríos. ¿Qué más? Te escucho, buenas noches, buenos días. ¿Quién sos? A ver, con tu mensaje.
1: Sergio, ¿sí? Yo te mandé a las 2:30 el mensaje.
0: Sí.
1: ¿Sí?
0: Sí.
1: Bueno, mira, yo la buena acción que hago es, por ejemplo, hace poco cuando hizo mucho frío, tengo una vecina acá a la vuelta que quedó sin casa.
0: Sí.
1: Y me encontré en la calle con ella, que estaba en la calle, y la traje acá y la tuve 3 días. No la conozco mucho, pero cuando se enteró mi hermana me quería matar.
0: ¿Por qué?
1: Porque es un peligro, que esto con lo otro. Pero bueno, yo le puse un colchón acá en el suelo.
0: Muy bien.
1: Y durmió 3 días acá.
0: Ah.
1: Y después que se consiguió una piecita para alquilar.
0: Bien.
1: Y después, qué sé yo, ayudo con, no sé, con un poco de pan.
0: Con lo que pueda.
1: ¿Qué más? La caca del popó de los perros no lo tiro más en los esos cositos que hay en cada esquina, porque yo veo que hay gente que saca comida de la basura de ahí para comer.
0: Uy,
1: entonces
0: terrible.
1: No la tiro más, la tiro al costado del cordón de la vereda.
0: Bien, buen dato. Ella me decía más temprano, mandé mensajes a las 2:30, claro. Lo que pasa es que después tuvimos nuestros invitados acá en la radio, Hoy tuvimos 3 invitados. Primero tuvimos a More, después tuvimos también a HG, y hace un ratito estuvieron los chicos del grupo Orejano aquí en la radio. Así que bueno, por eso le digo a Marita, que nos contaba ahí todas las acciones que hace.
2: Hola, buenas noches, buenos días.
0: Buenas noches, buenos días.
2: ¿Cómo estás, Sergio?
0: Muy bien.
2: Roberto y equipo. ¿Saben algo de la situación judicial de Callejero Fino?
0: Sí, contábamos
2: porque
0: recién.
2: Porque está contratado esta semana en mi ciudad, Rauch, es la fiesta nacional del ave de raza.
0: Sí.
2: Y está contratado Callejero Fino, tiene que dar un recital, están las entradas vendidas y no se sabe si va a salir de la cárcel. Que lo larguen un rato, por favor.
0: Claro, que vaya ahí.
2: Habla Daniel de Rauch.
0: No, en realidad no, no Daniel no salió, le negaron la libertad, así que va a continuar ahí detenido. Es al menos la noticia que tiene que ver, ¿no? Que volvieron a rechazar la liberación de Callejero Fino, que va a continuar ahí detenido. Así que bueno, por ahora, esa presentación que tiene ahí en tu pueblo, estoy, bueno, convencido de que, bueno, no se va a poder realizar. Hay un promedio de, aparte, 857 denuncias por día en el país por robos de distintas causas, y en este caso, bueno, la situación de Callejero Fino, que se vio complicado, recordemos ya, la semana pasada, cuando el cantante de RKT, Simón Alvarenga, conocido popularmente como Callejero Fino, bueno, quedó detenido por el delito de portación ilegal de arma y también la suspensión de la numeración registral, luego de que, bueno, finalmente la justicia, como estoy diciendo, ayer le negó la excarcelación. Hay algunas fuentes que están informando que se rechazó la liberación para el primo del intendente, Esteban Roque, de 27 años, por lo que también va a permanecer detenido, alojado en Benavides, algo que era lógico. Están consignando algunos voceros. Callejero Fino circulaba en una camioneta sin patente con Roca cuando fueron detenidos durante un control vehicular que estaba realizando la patrulla municipal. Bueno, ahí los encontraron a los dos, en esta situación que estaba comentando, la pena de portación ilegal de armas, que tiene una, valga la redundancia, ¿no?, una pena mínima de 3 años y 6 meses, por lo que no es excarcelable. Lo cierto es que el cantante ya había sido en algún momento condenado, estuvo 6 años condenado a prisión por un robo cuando él tenía 20 años, en aquella época estuvo 5 meses detenido en un penal y luego, bueno, cumplió la pena bajo arresto domiciliario. Ahora volvieron a rechazar la libertad y Callejero Fino continuará detenido, así que bueno, veremos qué pasa en los próximos días, pero Daniel por ahora casi seguro que no va a estar haciendo la presentación que tenía prevista ahí en tu barrio.
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¿Y este será un saludo o será una pregunta irónica? ¿Cómo estamos hoy, O un saludo. ¿Cómo estamos hoy? ¿Ratones paranoicos, no es esto? ¿Qué es esto? Super ratones. Algo de ratones era. Un roedor era seguro. Estos son super, no paranoicos. Salió muy linda en la foto Ingrid, Ingrid Andrea, me dice Marcelo Cimino. Ingrid es una muy linda modelo, es cantante e influencer además, que estuvo estudiando teatro. Y seguramente va a venir alguno de esos días que por ahí en algún momento yo me tome, no sé, un fin de semana. No estoy diciendo que me la vaya a tomar ahora, pero viste que Roberto Gervasi trae... Hace poquito me tomé uno, pero viste que generalmente Roberto trae este tipo de invitados los días que yo no vengo, ¿eh? ¿O no? Sí, últimamente viene pasando eso. Sí, generalmente gente del teatro, actrices, modelos, cantantes. Temazo que eligió Marcelo Cimino para este momento de la madrugada, para recordarles que mañana... Vamos a tener, más o menos a esta hora, el Susana Música, ya prácticamente a lo mejor terminando. El Susana Música, que es un especial de 10 canciones que arma la mamá de Fer Paulucci desde hace ya mucho tiempo. 310 programas que tiene. Mañana con Creedence, toda una novedad. Mañana tendremos también el grupo Queen. Mañana tendremos además a Lionel Richie, entre otros de los invitados, al trío noruego Aja. Además, en el Susana Música de este domingo estará Gala, esta artista de origen norteamericano, ya fallecida, tengo entendido. Bee Gees, que no puede faltar también. Como además una enorme banda que aún hoy sigue sonando y que sigue desplegando alegría, que es el grupo Kool & The Gang. En el Susana Música estará el compositor británico Brian Ferry. Y ya para ir cerrando, Spandau Ballet, con una canción de mitad de la década del 80. Y el cierre será con un artista norteamericano llamado Vincent Hill. Hoy que es el día... Hoy es el día del lunfardo. Gracias, Cimino, porque no me acordaba. Era el día de algo y me... Ahí está. Vincent Hill mañana cerrando el Susana Música. Un día como hoy fallecía en Corrientes nada más ni nada menos que Santiago Derqui, que se había doctorado de abogado en Córdoba, su provincia natal. Había fundado el periódico El Narrador. Fue diputado inclusive por la provincia de Córdoba en el Congreso General Constituyente, ministro de Justicia, Culto e Instrucción Política o Pública. Y fallecía un día como hoy, en 1867.

0: Hola, buenas noches, buenos días, te escucho, ¿quién sos?
1: Hola, chico de la 10.
0: Hola, amigo.
1: Hace como 2 semanas que no...
0: ¿Qué pasó?
1: No me puedo comunicar, no es que no me puedo comunicar, sino que cambié de horario de trabajo, pero... Y sí, como son las rutinas ahora del programa a la madrugada, pero bueno, estamos acá, de nuevo.
0: Muy bien, muy bien.
1: Un tema solamente me hizo acordar, si es que no lo han pasado, el tema Amanece en la ruta de...
0: De Suéter.
1: De Suéter.
2: No.
1: Bueno. Ahora sí, chicos. Aguante Boca. Para todo ese, sí. Toda esa manada de... Mm. De frío que le saca el mano. Hasta la ligaron un láser. Que Boca ganó porque pararon los penales por un láser.
0: Mira, increíble.
1: Ay, Dios, ya no sabe.
0: Increíble.
1: En cualquier momento le van a decir, la mujer de Riquelme tiene mal pintadas las uñas.
0: No.
1: Y salen de abajo de las baldosas. Ya son muy obvios, chicos. Muy, pero muy obvios. Y más o menos sé que debe estar escuchando para el pana de Catán, que tanto se...
0: Sí, está escuchando,
1: bueno,
0: ahí.
1: Ojo, no tiene nada que ver con River.
0: No.
1: Hemos estado peores que River, Así que... Pero nosotros no nos colgamos de eso.
0: Un abrazo, amigo. Hablando del pana, hola, mis amigos, nosotros somos 4. Yo, el mayor y más responsable. Después vienen Marcela, Laura y Juan Manuel. Mañana estamos de cumple y mi buena acción es hoy saco a pasear y comer al nene. La buena acción. Abrazo, Rubén, el pana de Catán. Le mandamos saludos a Marcela y Laura de parte de Simino y Gervasi. ¿Sí? Están preguntando cuándo es el cumpleaños, así van. Mañana es el cumpleaños. La podemos ir a conocer a Laura y a Marcela. No, no rompa la foto. Angélica Chambi. Muchas gracias, dice. El programa siempre lo escucho. Yo trabajo en costura. Siempre en la noche, y le hacemos compañía. Bueno, un beso, gracias amiga por estar ahí compartiendo con nosotros la 10. ¿Y vos?
3: Hola, soy Angélica. Hola, despiertos. Disculpe que pueda intentar de nuevo, ¿no? Porque más me pasa que me expresé más.
0: Sí.
3: El programa buenísimo, yo siempre les escucho.
0: ¡Qué grande!
3: Me gustaría participar, ¿no? Igual, si no es, no importa, pero... quería saber si es día del hermano o de los hermanos. Porque nosotros somos 6 mujeres.
0: 6 mujeres.
3: ¿No? O sea, somos 6 mujeres, entonces por ahí, o sea, un momento se va a recordar de las mujeres, no sé.
0: No, pero en general es de los hermanos y hermanas los dos juntos, al mismo tiempo. Así que tenés 6 hermanas, son 6 en total, 5 más tenés. Bueno, podés saludarlas a todas. Así que aprovechá. ¿Y la séptima qué pasó? ¿Zafó o no? Zafó. Hay que ver quién era el presidente en ese momento. Hola, buenas noches, buenos días.
4: Buen día, Radio 10.
0: Buen día.
4: Habla Olga de la Ferreira.
0: Hola, Olguita.

0: Bueno, yo nací en Tucumán. Y
1: ¿qué pasó?
0: Somos tres hermanos de parte de madre y padre.
1: Muy bien.
0: Luego tengo cuatro hermanos más.
1: Sí.
0: De parte de madre.
1: Muy bien.
0: Y bueno, los saludo a todos ellos.
1: Claro,
0: que
1: feliz
0: tengan
1: día.
0: Un feliz día, un feliz fin de semana.
1: Muy bien.
0: Y bueno, y para todos ustedes, que seguramente tienen hermanos.
1: Sí.
0: Y bueno, para toda la familia.
1: Bueno, muchas gracias, Olguita. Un beso enorme. Mi amigo Carlos desde Uspallata, en Mendoza, me contó esta semana, bueno, y con mucha alegría, la reapertura del Paso Cristo Redentor ya para todo tipo de vehículos. Hablamos de esto puntualmente. El tránsito del Cristo Redentor es el cruce internacional entre Argentina y Chile a la altura de Mendoza. Bueno, la circulación vehicular de todo tipo de automóviles ya está actualizada debido a que, recordemos, estuvo interrumpido durante mucho tiempo por las malas condiciones climáticas. Bueno, ahora el cruce fronterizo está operando con este horario que tienen de invierno todavía, que es a partir de las 9 de la mañana y hasta las 8 de la noche. Para el lado de Chile abren y cierran una hora antes, a las 8 de la mañana y a las 8 de la noche cierra. El paso, recordemos que había sido cerrado de manera preventiva, inclusive esta misma semana, después de haber estado más de 20 y pico de días, casi un mes, sin poder usarse por las condiciones climáticas, mucha nieve en la alta montaña. Bueno, lo cierto es que ahora se ha organizado el flujo vehicular. Carlos me contaba esto con mucha alegría, totalmente. Las autoridades inclusive habían dispuesto el corte de tránsito justo donde él vive, que es en la zona de Uspallata. Así que, bueno, igual todo esto está siempre a revisión, atento a lo que pase con la cuestión climática. Pero bueno, ya estamos entrando de a poquito en la primavera, que ya se va acercando. Ya estamos en septiembre, quedan muy poquito, en 2 semanas, ya de alguna manera, 15 días, estamos viviendo ya la primavera. Ya llegó la primavera. Y otra vez las mismas canciones de siempre. 100 años con las mismas canciones. Hay una de Palito Ortega, está la de Desacados, esa, ya llegó la primavera. Claro, después hay una de El Club del Clan, aquellas, ¿te acordás? Claro, Miguel Alejandro, es verdad, en septiembre fui, todas esas. Hola, buenas noches, buenos días, te escucho.
2: Chico, una pregunta. El aceite de...
1: De nuez.
2: ¿Cómo es que se llama? De nuez.
1: Sí, no.
2: Es como afrodisíaco, como el apio, ¿eh?
1: Ya te veo tomando. Sí, sí, es muy afrodisíaco. Ya te veo tomando aceite de nuez. Igual Marcelo Cimino, que viene desde allá, por recomendación médica, dice que es más barato el Viagra que el aceite de nuez. Y mientras tanto, Gervasi preocupado por el problema de la carga de la SUBE. Dice, van 3, 4 días que no la puedo cargar. No la puedo usar, van 3, 4 días que no la puedo usar. Bueno, inconvenientes que afectan a los pasajeros que quisieron realizar la carga electrónica y después acreditarla. Si bien en algún momento hubo como un silencio absoluto, explicaron que se debe a fallas en la red de conectividad externa a SUBE y que puede obviamente esto intermitentemente ir solucionándose o no en algunos canales, en algunas aplicaciones. Y recuerdan que también es posible pagar con relojes si tenés un reloj inteligente, si no tenés un reloj, y que tenga esa función, porque hay relojes inteligentes que no tienen esa función. También es posible pagar desde el celular, también es posible pagar con la tarjeta bancaria o con la tarjeta de débito. Se utiliza además el QR desde algunas aplicaciones. El QR se usa bastante, sí. Yo lo venía usando el QR porque tenía un descuento con una de las marcas, la que empieza con M, que son 4 letras, Manera, sí, la que es Manera. A mi manera, o de una forma o de otra, claro, a mi forma. Y con esa había un descuento, que en un principio era alto, después lo fueron como bajando,

0: y ahora quedó en 20, sí, es cómodo, totalmente. Pero bueno, el problema con la sube estuvo casi toda la semana. No es la primera vez igual que pasa. Simino dice que acreditó. ¿Dónde acreditaste? ¿En tu celular? Bueno, yo te confirmo que Paulucci no pudo. Bueno, no es la primera vez que no puede. Buenos días, gente hermosa de Radio 10. Acá desde San Miguel del Monte los saludamos Zulma y Mónica Filiol. Somos hermanas, las escuchamos todos los sábados, los escuchamos a ustedes. Así que bueno, saludo enorme para Mónica y Zulma, las dos hermanas Filiol. Golazo, me dieron. Hay oyentes que están respondiendo a la pregunta del flete. ¿Sería Acosta Hermanos? Daniel de Comodoro. No, ahí viene Roberto Gervasi a recordarme porque ya se acordó él mismo cuál era la marca. Él mismo se acordó. El hombre trípode viene corriendo. Otra que... Sí, viene corriendo a full.
1: No me acordé.
0: No te acordás.
1: Sigo pensando, pero, que algún mensaje se va a acordar.
0: Pero acá pero esto que me mandaste te lo dijeron algunos. ¿Sí?
1: Pero lo que quiero... No, hay algún mensaje de vos, tal vez.
0: Pero sigo, no dicen nombre.
1: Sigo esperando a escuchar a Rosaura, que da cada vez menos tiempo.
0: Sí. ¿La extrañas?
1: Y lo que quiero decir es lo siguiente. Las chicas que dijeron que eran las hermanas Filiol...
0: ¿Serían las hermanas del Pato?
1: Y eran de San Miguel del Monte.
0: ¡Claro, es verdad!
1: Así que seguramente son las hermanas del Pato.
0: Por eso, es verdad. Está muy bien el Pato Filiol, ¿eh? Sí, la verdad que sí, se lo ve muy bien. Bueno, estuvo en el Mundial, de hecho.
1: Claro.
0: Estuvo en el Mundial. Uh-huh. Mira, justo hablaba de Rosaura.
1: Sí.
0: Acá la tengo a Rosaura.
2: Hola, mi amorcito. ¿Cómo estás? ¿Todo bien?
0: Para mí y para vos.
2: ¿Y cómo estuvo tu semanita?
0: ¿Linda? La mía, bien.
2: Y, a ver, decime, ¿hay algo que me quieras contar?
3: No.
2: ¿Algo que hayas hecho en tu casa? ¿Algún arreglo?

0: Es un consejo en el que van a articular Cancillería, Economía y la Secretaría de Inteligencia, supuestamente para dar respuestas autónomas, y esto es donde genera preocupación, ante amenazas estatales o no estatales. Bueno, ahí hay todo un gris que hay que definir bien, que es tratar de entenderlo, y tendrá que ver el Congreso si es pertinente facultar, delegar herramientas sin que pasen por el Congreso a ese consejo, ¿no? Ahí es donde está puesta la preocupación, sobre todo de expertos en defensa y en política exterior que estuve consultando. Así que nos vamos a meter con eso. Y el miércoles arranca a discutir la Cámara de Diputados los proyectos para los endeudados. Así que vamos a dar alguna información sobre eso. Y también se pone en marcha el nuevo régimen penal juvenil, ¿eh? A partir de ahora los jueces van a poder dictar sentencias a jóvenes de 14 años.
1: Toda la información, lo más importante, lo que de alguna manera hace al foco de atención, esta mañana con Paula Marusic, 9 minutos pasaron de las 10 de la mañana. Vamos a abrir la información deportiva, un fin de semana con muchísima información. ¿Cómo te va, Roberto? Buen sábado.
2: Hola, Franco, buen sábado para todos. Y muchísima información de la mañana de este sábado, porque a las 11 de la mañana Franco Colapinto clasifica para el Gran Premio de Monza. Lo vamos a estar viviendo en el transcurso del programa. Y hace un ratito, 7 y media de la mañana, se produjo la tercera tanda de ensayos libres, donde Franco fue décimo a 2 décimas de su compañero de equipo, Pierre Gasly, que fue noveno, y a 8 décimas de quien ganó la tanda, que fue George Russell con Mercedes. Pero además hay fútbol internacional que se está jugando a esta hora. Hay Fórmula 2 también, ya se corrió la carrera de Fórmula 3, mejor dicho, donde corrió Mattia Colnaghi, el argentino nacido en Italia, y fue sexto. Buena actuación del piloto que representa a nuestro país. Fútbol internacional que se juega a esta hora. Juegan los Pumas a la tarde. Vamos a recordar cómo va a formar el equipo argentino que vuelve a enfrentar a Australia. Y además juega Tomás Echeverry por el Abierto de los Estados Unidos, en lo que es su mejor actuación en Grand Slam hasta el momento. Hay fecha del Top 14 de la Urba de Rugby. Pasa de todo en este fin de semana y lo vivimos aquí hoy y mañana.
1: Muchas gracias. Ahí está toda la información del deporte. No te puedes mover de la 10 hasta el mediodía. Vas a tener mucho y mucha información. Son las 10 y 10. Yo quiero saber si a partir de hoy yo tengo que venir con saco.
0: Sí.
3: Sí, pero traigo una.
0: Qué elegancia.
1: Yo no, nadie me comentó.
0: Cambió el código.
1: Habían cambiado las cosas.
3: El dress code.
1: Sí. ¿A qué se debe?
3: Se debe a que quise venir elegante, pero me quede frío, porque es un saco que es de media estación, y yo salí confiado de que iba a ser la temperatura que hacía anoche, y imaginate. Salí y había un chiflete que me estoy...
1: Escúchame, yo en el auto tengo una bufanda,
3: sí,
1: ¿sí te va?
3: Necesito bufanda, guante y alguna polera, porque me estoy muriendo de frío.
2: No sabíamos que jugaba Quique Sacco.
3: Impresionante. Cachito Sacardi también puede ser. Sí, me decidí venir, es así, elegante. Una cosita,
1: sí.
3: Brendy dijo que había bajas posibilidades de que lloviera,
0: sí.
3: Pero yo pensaba lavar el auto, por lo cual, pidámosle a los oyentes que nos llamen y nos digan, si quieren que llueva, yo lavo el auto.
1: Es importante, es importante para conocerlo.
3: Claro.
1: Usted cuando lava el auto, ¿dónde lo lava?
3: En la puerta de casa.
1: Ok.
3: No puedo, tengo una hidrolavadora que no puedo enchufarla porque interfiero el camino de la gente, es una avenida muy transitada, mi casa... Pero lo lavo, tengo una técnica muy especial. Primero jabón. Y después 14.000 baldes de agua, porque no tengo manguera. Entonces estoy tirando y no se le va nunca el jabón. Pero además, si yo lavo el auto hoy, seguro llueve.
1: Y sí.
3: Porque es típico, así que no sé qué hacer. Lo tengo, pero ya te digo...
0: Bueno, mañana. Para mí cuando el auto mañana no llueve. cuando el auto no puede más de mugre,
3: sí.
0: ¿No? Y ahí te la tenés que jugar y llevarlo a esos lugares que te dan seguro de lluvia. Viste que ahí lava autos que te ponen seguro de lluvia. Vos decís, che, mi auto no puede más, pero está medio dudoso el cielo.
3: ¿Cómo funciona el seguro de lluvia?
0: Y si te llovió...
3: ¿En el mismo día?
0: No, vos vas y te dan tenés un papelito.
3: Bocha.
0: ¿No? Entonces, si en las próximas 48 horas te llovió...
3: Ah, 48 horas, bien.
0: Entiendo que
1: es una buena ventana.
0: Volvés.
3: Sí.
0: Ahora te doy una dirección. Lo que pasa que taca-taca, ¿no? Pero sí, bueno, claro. Cuarto día hábil, imagino que para un lavadito de auto.
1: Pero, si lo lavo, pero lavar el auto es otra cosa.
0: A ustedes les gusta. Sí,
1: no, es otra cosa. Es otra rutina, claro.
0: Vos tenés...
3: Voy a pescar con
0: claro. ¿Lo lavas adentro o en la calle?
3: No, en la calle no tengo...
0: No hay cochera tampoco.
3: No, y no tengo... La manguera me queda corta porque yo vivo en un pH al fondo... Y la canilla está en el medio. Sí,
0: no, y aparte, imagínate pasar con el carrito del supermercado.
3: Me corto, me vendí solo.
1: Bueno, son las 10:13, paramos acá. ¿Cómo está el tiempo? ¿Me dijiste, Brendita?
4: En estos momentos, 11 grados 2 décimas. La verdad es que está fresca la mañana, ¿sí? Esperamos una máxima para hoy de tan solo 14 grados. Veníamos de máximas de 23. Sí, sí. Entonces, sí, bajó bastante la temperatura. Entendemos que es uno de los últimos fríos, uh-huh, fríos. Pero bueno, hay que tener paciencia porque durante toda esta semana vamos a tener mínimas de 4, 3 grados, 6 grados.
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1: Iniciamos la Ronda Federal, nos vamos a la provincia de Catamarca. Allí está la periodista Sonia Luna. Hola Sonia, buen sábado, ¿cómo estás?
9: Hola, buen sábado, buenos días Franco, un placer saludarlo. 10 grados de temperatura en Catamarca, ¿qué te parece? En la ciudad de los contrastes, el blanco de Piedra Pómez, el rojo de las montañas, el verde de los valles, preciosa Catamarca, una pinturita. Así comienza el sábado con en este hermoso rincón del noroeste argentino para contarte que va a tener esta temperatura así desde los 10 a los 20 grados abrazándonos el sol en este fin de semana. Y hoy quiero compartir con ustedes dos noticias, dos imágenes de la provincia de Catamarca que produce y lo que apuesta para los jóvenes. La primera tiene que ver con lo que viene. Del 10 al 12 de septiembre se va a realizar la Expo Catamarca 2026. Es una de las grandes propuestas productivas y empresariales de la provincia. El lema va a ser conectando regiones, generando futuro. Y hay tres ejes centrales muy interesantes, como la minería, el turismo y economías regionales. Habrá empresas, emprendedores, ronda de negocios, tecnología y conferencias. También van a participar referentes nacionales e internacionales. La idea es mostrar lo que Catamarca tiene, pero también generar vínculos, inversiones y nuevas oportunidades. La segunda noticia tiene como protagonista a nuestros jóvenes. Y esta semana se realizó la instancia provincial de la Feria de Ciencia 2026, a donde participaron cientos de equipos de estudiantes docentes de distintos puntos de Catamarca. Y 17 proyectos fueron seleccionados para representar a la provincia a nivel nacional. Trabajo de ciencia, tecnología, ingeniería, arte y matemática. Y esto merece una pausa porque muchas veces hablamos de los jóvenes cuando aparece un problema. También tenemos que hablar de ellos cuando investigan, crean, se animan y representan a su provincia. Y otro tema, así como, como título nada más, y que nos interpela la salud mental de nuestros jóvenes, cada vez más adolescentes se animaron a pedir ayuda en estas semanas, en la semana de la concientización de la salud mental, y eso también es importante. Hablar, escuchar y acompañar puede marcar una diferencia. Así que hoy me quedo con estas imágenes en Catamarca, una provincia que busca crecer, jóvenes que muestran que hoy en Catamarca también hay futuro y una sociedad que necesita seguir cuidándolos y escuchándolos. Desde Catamarca, un abrazo enorme para vos, Franco, también para todo el equipo y para la audiencia federal. Muchísimas gracias.
1: A vos, gracias, Sonia Luna, desde Catamarca. Y seguimos en la ronda federal, nos vamos ahora a la capital de la provincia de Buenos Aires. Nos vamos a la ciudad de La Plata. Le damos la bienvenida a Ezequiel Osle. Hola Ezequiel, buen sábado.
10: Buen sábado, 7 grados la temperatura actual aquí en la ciudad de La Plata. Y el tema que ha generado mayor repercusión, ¿no? Con un final feliz, hay que decirlo, es la desaparición de Mariano Martínez, un joven de 24 años que había desaparecido desde la Facultad de Arquitectura aquí de la Universidad Nacional de La Plata y que tras una semana de intensas búsquedas fue hallado con vida en la provincia de Córdoba, donde estaba buscando trabajo. Bueno, lo decíamos, ¿no? Apareció la policía, no lo encontró, sino que se presentó espontáneamente en una comisaría una semana después de haber sido empezada su búsqueda. Bueno, y el joven de 24 años, definitivo Mariano Martínez, apareció con vida, pero quiere volver a la ciudad de Berazategui, de donde es oriundo, porque quiere quedarse justamente allí en la provincia de Córdoba. Bueno, la situación se ha tranquilizado, por suerte, en esta situación, y el joven ha aparecido sano y salvo.
1: Ezequiel, muchas gracias por este contacto. Nos encontramos en cualquier momento, ¿eh?
10: Hasta luego.
1: Y cerramos la ronda federal. Nos vamos en este momento a la provincia de Entre Ríos. Allí está la periodista Vanessa Herbes. Hola, Vanessa. Buen sábado. ¿Cómo estás?
11: Buen día, Franco. Un gusto saludarte a vos y a toda la audiencia. En una jornada muy linda aquí en la ciudad de Paraná, con sol, 8 grados, una décima la temperatura, aunque la sensación térmica es un poquito más baja, 5 grados, 6 décimas, pero promete ser un día espectacular hoy. Bueno, en esta ronda federal quiero compartir con ustedes la noticia más relevante de la semana en Entre Ríos, que tiene como protagonista a Sergio Uribarri, que es un ex gobernador de la provincia y ex embajador argentino en Israel, porque finalmente la Corte Suprema de Justicia de la Nación dejó firme una condena sobre el ex mandatario a 8 años de prisión y la inhabilitación perpetua para ejercer cargos públicos. También fueron condenados el ex ministro de Cultura y Comunicación, Pedro Báez, y Juan Pablo Aguilera, que recibieron una pena de 6 años y 6 meses de prisión. Hay que recordar que en esta causa se investigó el manejo de fondos públicos durante sus gobiernos entre 2007 y 2015, particularmente un esquema de direccionamiento de contratos de publicidad oficial hacia empresas vinculadas con Juan Pablo Aguilera, familiar del exgobernador. Esa investigación incluyó también otros episodios como contrataciones de publicidad, un parador instalado en Mar del Plata y gastos vinculados con la cumbre del Mercosur que se hizo en Paraná en el año 2014. El expediente consta que entre los años 2010 y 2015 hubo 143 operaciones que provocaron un perjuicio económico para la provincia de más de 12 millones de pesos de acuerdo a los valores de aquel momento. Después de conocerse este fallo, la Fiscalía pidió la detención inmediata de Uribarri, Báez y Aguilera. Ahora, con el fallo de la Corte Suprema, la condena queda firme y la justicia debe avanzar con la ejecución de la pena. Ellos pidieron prisión domiciliaria, pero fue rechazado. Está dispuesto que los condenados sean trasladados hoy a la unidad penal número 1 de Paraná.
1: Muchas gracias por el informe, Vanessa Herbes, desde la provincia de Entre Ríos. Hasta cualquier momento y que tengas un lindo fin de semana.
11: Gracias igualmente, hasta pronto.
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1: 10 de la mañana, 22 minutos. Mañana va a estar con nosotros Eugenio Semino, como todos los domingos, con los temas que tienen que ver con la tercera edad. y las jubilaciones y las dificultades específicas. Llamen, pregunten, dejen consultas para que nosotros se las podamos trasladar mañana cuando Eugenio esté con nosotros a media mañana del domingo. Bueno, no falta tanto para el miércoles 11 de noviembre en Luján, en la Basílica de Luján, una misa multitudinaria con el Papa León XIV. Imaginemos esto. ¿Cuántos habitantes tiene Luján? 120.000 aproximadamente. ¿Es una locura imaginar que lleguen 1 millón de fieles, directa o indirectamente, para acercarse a la Basílica y estar presentes aquel día, miércoles 11, en la misa multitudinaria del Papa? ¿Cómo se prepara una ciudad, vamos a poner de 120.000 personas aproximadamente, para recibir 10 veces su población en un par de horas? Hotelería, gastronomía, pernocte, tránsito, circulación, acceso. Tenemos en línea a José María Mitidiero, que es presidente de la Cámara de Turismo de Luján. Hola, José María, ¿cómo estás? Buen sábado, ¿eh? ¿Cómo vas?
12: Hola, buen día Franco y a toda la audiencia, un gusto estar con ustedes.
1: Decime, José María, ¿cómo imaginan ustedes, o en todo caso, cómo están trabajando desde allí para ir ordenando esto que va a pasar?
12: Realmente, como vos lo decías en la introducción, es algo... Y uso tu palabra al contrario, es inimaginable. Es algo que muchos actores de la ciudad y por supuesto fuera de la ciudad, porque esto abarca provincia y nación también, tienen que imaginar distintos escenarios y distintas formas de prepararse y, claro, y de posible solución de problemas para poder recibir esta cantidad. Y según lo que se cree, va a ser más cerca de 2 millones que de 1.
1: ¿2 millones?
4: Wow.
12: Tengan en cuenta que sí, en una peregrinación de la juventud, que es el primer domingo de octubre, llegan a Luján normalmente entre 1 millón y 1.5 millones, claro, con la diferencia de que cada uno que toca Luján inmediatamente vuelve.
1: Claro.
12: Entonces, para el propio habitante de Luján, ese domingo al mediodía prácticamente en la ciudad no hay gente, porque todos llegaron a la madrugada y se volvieron. Uh-huh. Acá tenemos un evento impresionante, espectacular y multitudinario que nunca sucedió, porque en las otras dos veces que vino Juan Pablo II, era otra la comunicación, claro, era otro el transporte, claro,
1: era otra la era la otra la ruta, era otra la ruta, era otra la ruta, tenía que ir por las 7.
12: De hecho no estaba, claro, no estaba la autopista.
1: Exacto.
12: De hecho Juan Pablo II en el 82 vino en tren.
1: Increíble.
12: Realmente hoy estamos
1: José
12: en
1: María, un escenario. Déjame desglosar ítem por ítem. Yo sí, me imagino que las plazas hoteleras ya están todas agotadas.
12: Sí, lo decía con tu productora. El día que se dijo que el Papa podría llegar a venir a la Argentina en cierta fecha, yo en los 10 minutos siguientes hablé con los principales hoteles de Luján y ninguno tenía lugar por las 4 posibles noches.
1: Ok.
12: Pero no porque, o sea, obviamente es un evento... De tanto interés, Luján tiene pocas plazas y al mismo tiempo es algo como no sabemos bien cómo se va a producir el evento. La gente no viene al hotel, no viene a dormir. Yo tengo recuerdo, era chico, pero lo vivía y ya me gustaba esto de dimensionar y de andar un poco por la parte del turismo de Luján. Que un día antes la plaza y la avenida estaba llena de gente esperando a que suceda algo, que faltaban todavía 24 horas. Entonces,
1: estoy, si bien los pensando, hoteles van a estar llenos, estoy pensando en posibles locaciones. Cuenta la ciudad, la municipalidad, las fuerzas intermedias que hacen a la comunidad de Luján, no sé, galpones, escuelas que puedan poner a disposición, ámbitos abiertos, cerrados, para que la gente pueda pernoctar aquella noche?
12: Sí, sí, de hecho se abrió un registro también a nivel particular. Por supuesto, esto lleva también un relevamiento, un control, para dar seguridad y para dar tranquilidad a todos los que quieran tomar alguno de esos servicios.
0: Claro.
12: Y sí.
0: No, estaba pensando, José María.

0: porque otra de las cosas que no existían en el 87 y que hoy existe es toda esta modalidad Airbnb, donde la gente abre las puertas de su propia casa para alquilar habitaciones, digo, regular eso. ¿Qué están pensando en relación a la seguridad que estabas mencionando?
1: Sí. A ver, en otras épocas se hacía, pero de forma mucho más familiar y descontrolada, porque vivíamos otros momentos también. Hoy existe la forma comercial de hacerlo, pero esto abarca mucho más que eso, porque en Luján, por supuesto, existe el Airbnb como en todas partes, pero esto sobrepasa todo lo que podamos imaginar y contemplar. Entonces, lo que está haciendo la ciudad desde todas las instituciones, los organismos intermedios, mucho por supuesto la Basílica. El otro día le comentaba a María Sol que se están empadronando 10.000 voluntarios solamente para la ciudad de Luján.
2: Claro. O sea, que estamos hablando de que... ¿Qué hacen esos voluntarios? ¿Qué hacen esos voluntarios?
1: Claro, y los voluntarios para organizar a la gente, para ordenar, para dar información, para solucionar problemas, para un montón de distintas cosas. Incluso, por supuesto, mucho más abarcativo, ¿no? Para el distribuir... Y cierta organización en algo que nos va a exceder por completo, hasta camilleros, tránsito, limpieza, de todo. Es muy, muy abarcativo esto.
2: Decime, en cuanto a los espacios públicos donde la gente pueda llegar a dormir, porque me imagino que si es una literal invasión, la gente va a estar desbordando los posibles lugares de albergue. ¿Dónde imaginás que la gente se va a quedar esa noche?
1: Y ahí también ayuda mucho la época del año. Las otras veces fue siempre en invierno. Entonces ahora ya un principio de noviembre entiendo que se va a prestar muchísimo al camping, a los terrenos de las casas, porque ya acá lo que se puede llegar a dar es que ya no haya que poner una habitación de una casa. Solamente con prestar un parque y un baño,
0: claro.
1: ya puede funcionar. Acá empiezan a jugar mucho mejor los clubes, los colegios, porque prescindimos de la calefacción o de otros temas de con, no me sale la palabra ahora, pero que realmente la gente se va a poder arreglar mucho más. Y entiendo yo también esto de la cantidad de gente que puede llegar a venir, que la época del año, el clima y distintas condiciones que tienen que ver más con eso, van a hacer que mucha gente que en otro momento no se animaría, o que el frío a veces es una barrera, se anima y dice, bueno, total, si tengo que estar al aire libre, pasar una noche al aire libre, ¿cuánta gente se anima para tener enfrente al
2: papo? Claro, bolsas de dormir, esas cosas. José María, lo que te propongo es que más cerca de la fecha, cuando ya está confirmada la hora de la misa y demás, me cuentes cómo está organizada la ciudad de Luján para recibir a la gente, ¿eh?
1: Sí, porque de hecho ahora está todo recién activándose, pero de forma muy rápida, porque esto es inminente, y va a haber ya mucho más detalle de organización, de qué se puede, qué no se puede, por dónde, horarios. Entonces, bueno, todo eso va a poder ayudar mucho a la audiencia y también para que se animen. Yo digo, se tienen que animar todos a venir, pero cuanto más organizados, ordenados y con información, mucho mejor.
2: Gracias. Te mando un abrazo, José María. José María Mitidiero, bueno, presidente de la Cámara de Turismo de la ciudad de Luján. Ya llega Federico Sanabria a Radio 10 porque...
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4: Es la hora 10:32. En Buenos Aires la temperatura 11 grados 2 décimas. El Centro de Excombatientes de La Plata hizo una presentación judicial para evitar la exploración unilateral de hidrocarburos en Malvinas. Su presidente, Rodolfo Carrizo, dio más detalles.
5: en el día anterior a la conferencia de prensa de Milei, hicimos una presentación en el juzgado de Río Grande, donde planteábamos la defensa irrestricta de los recursos hidrocarburíferos y también del ambiente, con una medida a la cual le exigíamos a la jueza que cautele y que no hagan exploraciones de manera unilateral las empresas Rockhopper y Navita, que tienen interés fundado sobre nuestros hidrocarburos.
4: Atención automovilistas, hay complicaciones en General Paz por un accidente previo al cruce con Richieri. Las demoras comienzan sentido Riachuelo, altura calle Jorge Chávez en Liniers. Recordemos que autopista de Lepián está cerrada entre Villa Lugano y el Bajo Flores por 24 horas por remontaje de una nueva pasarela peatonal a la altura de la calle White. Vélez evalúa reclamar la clasificación a la Copa Argentina. El club de Liniers sostiene que Boca cometió una infracción reglamentaria al incluir a 6 futbolistas extranjeros a la planilla oficial del partido disputado en Córdoba, algo que, según el reglamento, no estaría permitido. La norma establece que los clubes pueden tener hasta 6 extranjeros registrados, pero solo 5 están habilitados para firmar la planilla de cada partido. En la ciudad, la temperatura 11 grados 2 décimas, humedad 60%. 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
2: Hablando de clásicos, ¿quién no bailó? ¿Quién no cantó esta canción? Hablando de clásicos, Sergio Denis. Te quiero tanto.

0: Hola, buenos días, mi nombre es Estela y mis planes para este fin de semana, hoy, ir a coro, cantar, porque vamos a hacer una presentación el 19, así que tenemos que ensayar. Y para mañana, como va a ser mucho frío, acabo de escucharnos que va a ser un 3 grados la mínima, desfrizar el locro y comer locro. Bueno, mi nombre es Estela.
1: Buen día, Franco, acá escuchándote en la ruta 55 rumbo a Balcarce. Este fin de semana tenemos planeado llegar a Quequén y Necochea, que nunca fuimos con mi esposo, ya que se festeja el lunes el día metalúrgico y él es trabajador. Así que bueno, esperamos ganarnos esas entradas de cine para disfrutarlas.
2: 10 de la mañana, 41 minutos en estos momentos en la ciudad de Buenos Aires, 11 grados, 2 décimas. Actualizamos un poco, Franco, al tránsito porque se está complicando en algunos puntos de la ciudad. Hay demoras, mano a capital en Panamericana, kilómetro 13 con herido. Hay un choque con un herido a la espera de los peritos viales. También en Subiría y Carabobo hay un choque entre un auto y una moto. El SAM está en el lugar, precaución, está muy demorada la cuestión ahí en esta zona. También el tren San Martín circula limitado entre Retiro y Hurlingham, y en Autovía 2 hay una reducción de calzada desde el kilómetro 248.2 al kilómetro 247, esto es sentido a Capital Federal, por obras es la zona de General Guido.
3: Gracias, Brendita. ¿Por dónde pasa la información a las 10 y 42 de la mañana, Paula?
4: Bueno, vamos a contar un poco las primeras medidas que empezó a tomar el gobierno a partir de este anuncio. Básicamente, muchos de los cuestionamientos pasaron por el lado de no hay novedad de lo que anunció Javier Milei. Ese marco normativo ya estaba ahí. La ley 26.659 es una ley que la defendió Pino Solanas en el Congreso en el año 2011. Qué paradoja, ¿no? Javier Milei con una ley de Pino Solanas que después puso en práctica el gobierno de Cristina Fernández de Kirchner y sobre todo el de Alberto Fernández, que llegó incluso a sancionar a Navitas Petroleum, que es la empresa israelí que tiene la mayor parte del consorcio que va a explotar hidrocarburos en las Islas Malvinas. Bueno, ayer salieron la primera tanda de sanciones, son 45 entre personas jurídicas y no jurídicas que entran en esta tanda de sanciones. Como decíamos, ¿no? La Cancillería ya tiene la potestad para emitir estas órdenes. Lo que pasa que, bueno, muchas de ellas no reconocen la jurisprudencia del Estado argentino en Malvinas y terminan haciendo la vista gorda. Ahora, atención con esto que alertaba Graciela Camaño, que es una dirigente de mucha experiencia, porque ella decía: guarda con los subcontratistas de las empresas, porque quizás algunas no operan acá en Vaca Muerta, pero muchas de las subcontratistas y proveedores y demás sí pueden estar operando en Vaca Muerta y pueden estar acogiéndose a los beneficios del Superrigi. Así que hay que prestarle bastante atención a este tema, porque no sea cosa que, con esto de avanzar en sanciones, bueno, pierde inversiones también en Vaca Muerta Javier Milei. Esto por un lado. Por otro lado, en las últimas horas hubo una respuesta concreta del Reino Unido que dijo que va a poner en actividad a las Fuerzas Armadas en relación a este anuncio que hizo Javier Milei. Boris Johnson, de hecho, pidió refuerzos militares en las Islas Malvinas, más allá de que él ya no está en funciones el primer ministro, pero se lo había visto acá en la Casa Rosada junto a Javier Milei. Y un poco se le rió cuando dijo, no, sí, fanático de Thatcher, pero también por otro lado dijo, manden refuerzos, ¿no?, a las Islas Malvinas. Esto quiere decir que no pasó por alto el anuncio, más allá de que algunos digan, bueno, no tiene ninguna novedad el anuncio del presidente Javier Milei, ¿qué va a hacer? Algunos hasta incluso dijeron, parece Galtieri invocando a las Malvinas para recuperar algo de legitimidad en medio de una recesión económica que se siente fuerte. Y por último quería traer el elemento de el Consejo de Seguridad, ¿no?, que anuncia el presidente Javier Milei, porque esto, cuando uno lo escucha, no sabe bien de qué se trata. Y ayer estuve tratando de hablar con algunos expertos en defensa y analistas en política exterior y me decían, esta es la parte a la que hay que prestarle atención, porque las leyes ya estaban, la base naval ya se estaba construyendo. Lo del Consejo de Seguridad es un elemento nuevo. ¿Qué implica? Dijo Milei, vamos a crear un consejo de Seguridad Nacional en el que van a articular la Cancillería, Economía y la Secretaría de Inteligencia del Estado. Y le vamos a pedir al Congreso que le delegue facultades para que puedan tener respuestas autónomas ante amenazas estatales y no estatales. Bueno, y ahí es donde me decían, fíjate el marco de posibilidad que abre, ¿no? Porque vos tenés un pedido concreto de que le deleguen facultades a un consejo donde va a operar, por ejemplo, la CIDE. Y me decían, esto puede traer un problema para lo que es la separación que existe entre la ley de defensa y la ley de seguridad interior, ¿no? Porque no queda claro qué tipo de respuestas podría tener, quién lo controla, si le delega facultades, el Congreso queda al margen de esto. ¿Y quiénes son los actores estatales y no estatales? ¿No? Bueno, es como que abre un marco de arbitrariedades posibles que me decían, bueno, no hay que sacarle la vista de encima. El Congreso, dijeron en la oposición que van a empezar a reunirse en comisiones como para tener en el corto plazo un marco de actividades para seguir de cerca este tema, y habrá que ver sobre todo, y con esto cierro, cómo se ordena la oposición, porque obviamente la causa Malvinas nos pone a todos de un mismo lado. Pero a la vez, atención, con qué herramientas le estás dando al Estado en pos de defender la soberanía.
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3: Buen día, Ian. ¿Dónde estás?
6: ¿Cómo estás, Franco? Muy buenos días. Estamos en la Plaza de las Naciones Unidas en el evento Cafecito BA. Y hoy con una particularidad enorme. ¿Por qué? Porque hoy en este lugar se va a hacer el alfajor más grande del mundo. Se va a romper el récord mundial Guinness del alfajor más grande del mundo. Para eso estamos con el organizador del evento, Rodolfo. ¿Cómo estás, Rodolfo? Buen día.
7: ¿Qué tal? Un gusto. ¿Cómo me va?
6: ¿Cómo nació este proyecto de hacer el alfajor más grande del mundo, de romper este récord Guinness?
7: Bueno, básicamente esto fue un deseo de Sprint, prácticamente. El
6: streamer, ¿no?
7: Exactamente. Sprint tiene su propio alfajor que se llama Giga. Y bueno, se le ocurrió básicamente romper un récord Guinness. Y averiguamos un poco cuáles eran los récords vigentes. Y el récord vigente estaba en 600 kilos más o menos. Y dijimos, bueno, va a ser uno de 3.000.
6: Lo quieren superar con creces ustedes.
7: Es una meta personal.
6: Bien, y estamos con Miriam, que es la jefa de la cocina. Liliana, que nos va a contar detalles más técnicos. ¿Cuántos kilos de chocolate se usan? ¿Cómo es el preparado de un alfajor tan gigante?
8: Bueno, por ejemplo, en chocolate tenemos alrededor de 400 kilos, más o menos. ¿Sí? Hasta eso. Después, bueno, tiene una medida de 3,30 metros por 40 centímetros de alto. Esa va a ser la medida del alfajor. Bueno, se usaron muchísimos ingredientes, ¿no? Como harinas de 750 kilos, 400 kilos de manteca, 400 kilos de azúcar, muchísimos ingredientes más, 110 maples de huevos, por ejemplo. Y esto está elaborado por un montón de alumnos que bueno, trabajaron en el proyecto.
6: ¿De dónde son estos alumnos?
8: Estos alumnos son del Instituto Gastronómico Internacional, de IGINORTE, donde, bueno, participaron, obviamente, teniendo todos los cuidados que se necesita para poder hacer un alfajor de estas características y para después poder compartir con toda la gente.
6: ¿Qué cuidados

0: sobre Malvinas, cómo resolver el conflicto, no se van a poder perder.
1: Ay, ¿quién local, será? Dame una hoy. Pista. ¿Quién? De una pista.
0: Una vergüenza. Bueno. Un ex de alguien muy conocido.
2: Okay.
0: Que se hizo conocido por ser el ex de una modelo muy conocida.
2: Ya me imagino.

0: comas caliente, te lo pido, por favor, porque primero, te vas a derretir las encías con el membrillo caliente. Y segundo, tibiecita queda más rica porque todavía está derretido el queso. Y vas a ver que es algo un poco loco, porque queso Gouda con membrillo en una torta, vos hacé la semecasa, no
1: Extraordinario.
0: sabés lo riquísimo que es.
1: Brendy, la foto que estamos viendo en este momento
0: es
1: en nuestro canal de YouTube,
0: esa.
1: Claro, parece como una pastafrola, ¿no?
0: Sí, esa no es lo mismo, es
2: mismo.
0: Otra masa.
1: Okay.
0: Lo que yo te expliqué recién es un bizcochuelo matero, ¿sí?
1: Okay.
0: Es más una tortita vigilante, pero la pastafrola también la puedes hacer, se va a derretir un poco.
1: Ojo
0: más.
1: Ojo que lo que estamos mostrando no es, esto no es, porque
2: es
1: ahí está, ahí le metieron
2: atún.
1: Galletita.
0: Es un cheesecake.
1: Claro,
0: tipo.
1: Ahí está, estamos mostrando
2: bueno,
1: otra cosa.
2: Hicimos varios intentos y no se pudo conseguir la imagen.
0: No, vos imagínatela como una torta, es un bizcochuelo matero con pedacitos adentro de cubitos de membrillo y cubitos de queso, queda alucinante y lo tenés que comer tibio para no morir con el membrillo caliente. Escúchame una cosa,
1: sí,
0: tenemos
1: te
0: números.
1: Por favor, ¿cuánto sale esto?
2: Hay cosas que son, bueno, caras, ¿no? Digamos, estamos acostumbrados a recetas muy baratas.
1: El queso Gouda.
2: Claro, el queso Gouda, 6.000 pesos, 7.000 pesos, 150 gramos.
0: Un poquito menos.
2: Con el queso blanco, doble crema, bueno, eso puede salir 4.000 más o menos. Ahí tenés 10 lucas. 1.000 de azúcar, 1.000 de harina.
0: ¿Qué
2: si
0: lo tenés
2: querés,
0: en casa?
2: 1.200, los 4 huevos, 1.500. 1.350 y el
1: membrillo.
2: El membrillo, 2.000 pesos, un poquito menos. Con 15.000 pesos tenés la flor de todo.
0: Oh,
1: muy
0: qué
1: bien.
0: Rico.
1: 15.000 pesos, una torta grande.
0: Una torta grande para matear toda la merienda. 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
1: Pero sí. 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
2: Qué rico.
0: Sanguchito.
2: Sanguchito. 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
1: Gracias. Delicioso, muchas gracias de Migas por acompañarnos cada sábado. Qué rico, qué felices nos hacen cada mediodía
0: siempre.
1: De sábado. ¿Qué nos decís? Hola.
3: Natalia, justo anoche te vi en pasapalabra.
1: Sí.
3: Te felicito, jugaste muy bien.
1: Más
3: escúchame,
1: o menos, no
3: acá,
1: juegue.
3: Si no se frena la inteligencia artificial y vemos qué hacemos con esta emergencia climática, que más que el niño fue el hombre, no podemos hablar de ni corto ni largo plazo. Así que esas, sobre todo mujeres que llegan a los 100, es porque nacieron en una época donde se comía mejor, se respiraba mejor, se vivía mejor, el agua era mejor. Y ahora está todo contaminado.
0: Y
1: bueno, gracias amiga, igual
2: muy esperanzador.
1: Claro, digamos, tengamos esperanzas. Lo damos vuelta, ¿eh? Bueno, depende de nosotros mismos. No hagamos cagadas. Una cortita de pato, me dicen.
2: Muy bien. Bueno, vamos entonces, querido Juan, porque vos sabés que en las últimas horas una pareja, una mujer recientemente separada y muy dolida, que estuvo desfilando por los distintos programas explicando que le habían invitado un viaje a Madrid, va al viaje con su pareja y allí le dicen la relación no va más.
1: Ya sé de quién estás hablando, la descubrí, ya sé, la tengo.
2: Bueno, fue fotografiada caminando por donde
4: es?
2: Por donde era el zoológico, que hoy es un paseo muy lindo, que
1: claro,
2: queda aquí, muy
1: el
2: cerca
1: ecoparque,
2: de la radio.
1: El ecoparque de Palermo, claro.
2: Bueno, allí estaba, bueno, casualmente, una compañera nuestra, que estaba caminando por allí, con su pareja, de la mano,
1: muy
2: pudo
1: contentos.
2: Tener la primicia de que visualizó a la Joaquí con Tiago de PZK.
0: No, Tiago de no, Tiago PZK.
1: Tiago PZK,
2: es lo mismo.
1: Abuelo.
2: Sí. Yo no lo conozco a Tiago, conozco su música, no lo tengo físicamente, su música resuena por todos lados. Aparentemente dicen que son muy, muy, muy amigos.
5: Pero era amigo de Lucra, Tiago.
2: Bueno,
0: claro. Amigos de los huevos.
5: También era amigo de
2: Costco,
5: ¿no?
2: Mira qué bien.
1: O sea, es amigo de la expareja que le rompió el corazón a la Joaquí. Y bueno, entonces, ¿qué hace la Joaquí? Va con el amigo. Bueno,
5: la contuvo.
1: Esto ha pasado, esto es la vida misma.
2: Ahora, qué romántico. Un paseo por el parque, de la mano.
0: Nunca fui a la el ecoparque.
1: Y todavía quedan algunas maras, ¿no? Quedan maras, me parece, debe haber algún animal grande que no pudieron colocar en otro lado, me parece que todavía está, ¿eh?
2: La verdad es lindo para ir, yo me gustaría conocerlo. Bueno, le vamos a preguntar a Noel, que estuvo allí con su pareja.
1: Claro que sí. ¿Y qué es Pesetacá? ¿Sabés qué significa en el nombre de Tiago?
4: Pateando zonas crew.
1: Muy bien, muy bien, Juli. Venía de esa crew.
4: Claro, sí. se mudaban, viajaban de zona sur a zona norte a hacer competencias de rap.
1: Okay.
4: Y decían que eran los pateando zonas entre los amigos.
1: Porque cada iba claro,
0: pues pateando zonas.
2: Muy bueno. Este chico en cualquier momento va a farmear agua.
1: ¡Agua! Sí, no, la tiene completamente farmeada. Sí. Ahí estaba el tope, nos pasamos un poquito, mil disculpas, pero ya llega la información. Marcelo Bartolomé, el servicio informativo de Radio 10, las noticias de las 13:30.

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3: Una de la tarde, 31 minutos en la República Argentina. La temperatura en la ciudad de Buenos Aires, 11 grados, 2 décimas. Denuncian que el gobierno no controla la actividad colaboracionista de Chile con las autoridades británicas de las Malvinas. El diputado Esteban Paulón le pidió al gobierno que haga cumplir el compromiso chileno de apoyar los reclamos de soberanía argentina en el archipiélago. Así lo explicó en diálogo con Radio 10.
4: Se firmó en la visita del presidente Milei en estos últimos días, en la reunión con el presidente Kast, hay un comunicado público donde elípticamente se dice que se trabajará en conjunto para no facilitar la logística de la operación en Malvinas. Bueno, acá está la primera oportunidad de mostrar que no es de cartón el compromiso, que es un compromiso real y que hay una convicción sobre este tema. Todo lo demás, si no, es humo y no es otra cosa que utilización política de un tema muy sensible para todos los argentinos y argentinas.
3: La Gendarmería Nacional avanzó con el peritaje de los audios atribuidos al exdirector de la ANDIS, Diego Spagnuolo. En ellos menciona un presunto circuito de coimas entre el organismo, las droguerías y funcionarios. Según un informe preliminar de especialistas, al menos uno de esos archivos analizados contendría cortes y ediciones. El bus eléctrico extiende su recorrido hasta Caminito. La ampliación funciona desde hoy y todos los sábados, domingos y feriados de 9 a 18 y permitirá conectar Caminito, en La Boca, con la terminal de cruceros de Retiro. La nueva estación cabecera estará ubicada en Avenida Pedro de Mendoza y Alfredo Palacios y el costo del pasaje es de 890 pesos. 11 grados, 2 décimas, la temperatura en la ciudad de Buenos Aires, la humedad 62%. 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

0: Son las 13:36 y estás escuchando a Queen, por supuesto, de fondo, con su Rapsodia Bohemia, porque hoy cumpliría 80, me parece, 80 años Freddie Mercury. Farrokh Bulsara, así nació, y en un internado en la India donde estudió de niño comenzó a ser llamado Freddie y más tarde adoptó legalmente el apellido artístico Mercury. Ahí estamos compartiendo imágenes del gran Freddie Mercury en nuestro canal de YouTube. Y yo entiendo que Queen es una banda que todos escuchamos alguna vez, que a todos más o menos les gusta, todos tienen una canción favorita de Queen, así que quiero saber cuáles son las de mis compañeros y compañeras. Y mientras les cuento algunos otros datos sobre Freddie, ustedes sabían que estudió arte y diseño gráfico, y él es el que hizo el famoso escudo de Queen.
1: ¿En serio?
0: El escudo de Queen lo hizo Freddie combinando los signos del zodíaco de sus cuatro integrantes. Ahora tengo que volver a ver ese escudo que no lo tengo tan presente,
2: no lo recuerdo.
0: Pero bueno, parece que esto es lo que hizo Freddie para el escudo que representa la banda. A ver, ¿quién empieza tirando su tema favorito? Los tenemos todos
2: programados. Yo voy a empezar.
0: Perdón, curiosamente, nadie eligió Rapsodia Bohemia. Entre, en la mesa. Porque
1: demasiado tampoco clásico.
0: Bueno,
1: bueno, igual es un clásico que nunca muere.
2: Claro. Ahí tenés el escudo de Queen.
0: Ahí está, mira, el escudo de Queen, que yo lo veía como una referencia como más británica, ¿no? Con el tema del león y todo, pero parece que no, que combina en realidad los signos del zodíaco de los cuatro Queen. Sí. ¿Cuál es la tuya, Patito?
2: Bueno, la mía es un clásico también, ¿no?
0: Sí.
2: Espero mencionarlo bien, ya que el rincón del flequillo me corrige permanentemente.
0: Bien.
2: Le voy a decir We Are The Champions.
0: Muy bien, sí, perfecto. Por supuesto.
2: Escuchen este tema. El
3: champagne.
2: Sí.
0: Una canción con muchísima, mucha épica deportiva, ¿no? Juega mucho en competencias deportivas y bueno, cuando alguien gana, ¿no?
4: Totalmente.
0: Obviamente. Amante de los gatos, Freddie Mercury adoraba a los felinos, llegó a tener varios al mismo tiempo, Tom, Delilah y Jerry en algún momento, incluso le dedicó su álbum solista Mr. Bad Guy y la canción Delilah a sus gatas.
1: Mi
0: le
1: amor.
0: Gustaban mucho los gatitos a Freddie Mercury.
1: Qué lindo.
5: My friends.
2: Qué bueno que está este tema.
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0: A ver, ¿quién más? ¿Quién se sube?
1: Yo me subo.
0: A la Fredineta. A ver, ¿cuál
1: yo
0: es?
1: Yo elegí porque soy una distinta.
0: Se hizo la rara, se hizo la rara, Brenda.
1: La distinta. Soy fan de la canción Bad de Michael Jackson, que nadie tiene que ver, dirás. Sí. Bueno, esta canción que elegí de Queen me hace acordar mucho a Bad de Michael, porque es muy parecida. Escúchenla, The Invisible Man.
0: I am the invisible man.
1: Espectacular. Me encanta. Ahí arranca.
0: ¿De qué disco? ¿De qué disco está?
1: El primero, 91.
0: ¿Del
1: 91,
0: primero?
1: No.
0: 71.
1: 71, chico.
0: Claro.
1: 91 Queen, falleció.
0: Queen, Queen 1.
1: Claro.
0: Claro.
1: Me
0: pero qué sonido esto, para no me acordaba, mira que
3: la de Ghostbusters.
0: Claro, escuché también mucho esos primeros discos de Queen y no, esto suena.
1: Mencionan a cada a uno con un gritito. Primero dicen Freddie Mercury y van nombrando a cada uno. Me encanta, es algo distinto que está en el primer disco de Queen.
0: Queen. Che, vieron que está este tema, sobre todo después de la película, ¿no? En la película está un poco exagerado el tema de la dentadura de Freddie Mercury, sí, ¿no? Los dientes. ¿No arregló sus dientes? Por su voz. Tenía cuatro dientes adicionales en la mandíbula superior que provocaban que sobresalieran.
1: Mirá.
0: Se ve, a lo mejor le empujaban la muela de juicio, ¿viste? No sé. Mirá. Odiaba su sonrisa, pero se negó a operarse por miedo a que eso cambiara el tono único de su voz.
1: Claro. Mirá. Escucha, Luis Miguel, vos que te juntaste las paletas.
0: Bueno, bien. Claro, sí. A ver, ¿quién más? ¿Quién sigue? ¿Quién
3: yo
0: sigue?
3: Yo tengo Spread Your Wings, me gusta
0: temazo,
3: mucho.
0: Temazo.
3: Me gustan todos, pero Spread Your Wings.
0: Escucha. El comienzo. Es hermoso este tema.

0: y dice:
1: abre tus alas y vuela, vamos. Un piano junto a la cama tenía Freddy, un piano instalado en la cabecera de su cama. Si se despertaba de madrugada con una melodía en la cabeza, podía tocarla de inmediato antes de olvidarla. Para eso tenía el piano ahí. Ay, me vino esto, tin, tin, y te la tocaba ahí al toque. Julián Quintero, su canción.
2: We Will Rock You.
1: Muy bien.
2: Para terminar allá arriba.
1: Sí. Otra que bastante de deporte, ¿no? Sí. Tiene impronta deportiva.
2: Bien. ¿Algún videojuego de fútbol creo que tenía esta canción?
3: Un clásico, ¿no? También,
1: todos clásicos. Bueno, todos clásicos.
3: Hasta ahora la mejor es la mía, ¿eh?
1: Bueno, bueno.
4: Bigote, chicos.
1: Gracias, Mauricio. Gracias por sumarte, Mauricio. Bueno, ustedes saben que era un boxeador muy talentoso, Freddie Mercury.
3: Mira, ¿en serio?
1: Durante su juventud en la escuela demostró ser un deportista muy hábil y destacó especialmente en el boxeo. Área en la que se consideraba, él parece, se consideraba brillante. Sí, sí.
4: Hermoso.
1: En fin, hay una historia con las cenizas de Freddie Mercury. Tras su fallecimiento, que fue en el 91, sí, como bien decías, las cenizas se las entregaron a Mary Austin, su gran amiga y exnovia, y hasta el día de hoy, el lugar exacto donde descansan sigue siendo un secreto absoluto. No se sabe dónde están las cenizas de Freddie Mercury, que coleccionaba antigüedades y obras de arte costosas. Iba a casas de subastas como Sotheby's y tenía pinturas de gran valor, incluyendo piezas en el baño de su casa.
4: Mirá, quién pudiera.
5: Tuvo la desgracia de que la enfermedad lo agarra en un momento donde los tratamientos todavía no estaban muy desarrollados.
1: Claro, claro. Sí.
5: Hubo gente que se enfermó de HIV después y sobrevivió bastantes más años.
1: Se trata como una enfermedad crónica.
5: Exactamente, ¿no? Y bueno, lamentablemente se perdió para mí el más grande cantante.
4: Sí, el mejor.
1: No, sí, la verdad que sí. Esta es la mía. Una de las mías. Sí. Ah, mirá este dato que me pasa, pero contalo, Patito, contalo.
3: Contalo, por favor.
1: Bueno.
3: Es buenísimo.
1: Parece que Freddy ordenó una lista especial de personas queridas una vez después de su muerte, ¿no? Para que recibieran presentes, regalitos en Navidad de por vida o de forma continuada.
4: Lloro. Más tierno.
1: De hecho, bueno, viste que él murió en noviembre del 91, sí, y en la Navidad del 91, un mes después de la muerte de Freddy, Elton John recibió una acuarela con una tarjeta afectuosa de parte de Freddy, y esto sale directamente de los fondos de su herencia, administrada después del fallecimiento de Freddy.
3: Qué detalle, ¿no?
1: Lindo dato, sí. Patito, lindo dato. Y te dejo con, para mí, esta. O sea, ¿querés levantar el sábado?
4: Por favor.
3: A ver.
1: ¿Querés levantar el sábado?
3: Pero, a ver.
1: La canción es esta. Like Lady Godiva.
3: Qué lindo para el amor.
1: Sí, pero esto ahora, ¿cuándo arranca? ¿Cuándo arranca, Paco?
3: Se pone loco todo ahí, ¿eh?
1: Claro.
4: Locotón.
1: No me pares ahora, no me pares ahora, que la estoy pasando bien.
3: Qué lindo, Paco.
1: Claro. Feliz cumpleaños, Freddy. Gracias por todo lo que nos diste.
3: Música de ruta, ¿eh?
1: Por supuesto. Respete la velocidad máxima, porque esto te hace pisar, ¿viste?
3: Sí.
1: Espacio, prudencia.

0: Hablando de hermanos, los hermanos Cerúndolo, Juan Manuel y Francisco, sí, tenis. Claro. Hablando de tenis, Juan querido, mañana Chino Javi juega una final, ¿eh?
1: ¡Epa!
0: Vamos Chino, ¿eh? Aguante, vamos, Radio Chino. 10, eso. Acá con Pasajeros en 1889, escuchando Radio 10, ¿eh? Vamos arriba.
1: Vamos, Javi querido, Javi Taxi, el chino, el hijo de Javi, tenista, que ¿sí? la rompe, claro, igual vamos que los hermanos Cerúndolo, y bueno, y mañana tiene una final, vamos Chino, claro, vamos, ¿eh?
2: Los hermanos Coria también están en el tenis. Los
1: claro, Coria, claro que sí.
2: El Mago y Federico Coria.
3: Las Williams.
1: Por las supuesto, veces,
4: claro, sí. Los hermanos Macana.
1: Bien, ya lo nombraron. Bueno, McAllister. Una cortita, Juli.
2: Bueno, en un rato repasamos la fecha completa, pero en estos momentos se está jugando Aldo Civi y Banfield. Empatan 0-0 en los primeros 15 minutos de la primera parte. Justamente a las 14:30 Gimnasia y Esgrima de la Plata recibe a Tigre. A las 16:30 Boca visita Mendoza. Va a jugar contra Gimnasia y Esgrima de Mendoza en el Víctor Legro Tagli. A las 19 horas San Lorenzo con técnico interino, porque se fue Pipo Gorosito, o lo fueron a Pipo Gorosito. Enfrenta a
1: ¿vuelve Talleres en Súa?
2: Todo parece indicar que sí. Por ahora oficialmente no hay nada, pero todo parece indicar que el gallego Insúa.
1: Ahora, ¿cuántas veces estuvieron Gorosito e Insúa en San Lorenzo? Un montón, ¿no? Es como que se van turnando, eso, claro, van rotando ellos dos, ¿no?
4: San Lorenzo es eso que pasa entre Insúa y Gorosito.
2: Claro, es verdad. Es verdad. Y del otro lado va a estar Talleres de Córdoba, que la semana pasada tenía a Jorge Sampaoli como entrenador. Hoy lo tiene Omar de Felipe.
4: Okay. Cambio rotundo. Felipe.
2: Cambio ¿cómo? Rotundo.
4: Me gusta de Felipe.
2: Me gusta. Es un buen entrenador. Sí, sí, sí. Cumplidor, cumplidor. Y a las 21:15 Vélez va a recibir a Estudiantes de La Plata en este sábado de fútbol. En un rato decimos los partidos que hay para mañana y para el lunes.
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democráticos más básicos. Ahora, la verdad es que Milei dice cualquier cosa, no hay un solo fiscal que actúe de oficio. Al revés, le están cerrando la causa, o sea, le están matando la causa Libra, cierran las causas como las que están vinculadas al endeudamiento de la Argentina. El Poder Judicial es cómplice de todo esto.